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2: Ricky Martin, Mr. Worldwide.

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0: ¿Sabes qué están leyendo algunos jóvenes cuando se encierran horas con el celular? No siempre son memes o videos graciosos. En ciertos rincones de internet, existe un mundo donde el odio hacia las mujeres se disfraza de fraternidad masculina, donde la frustración se convierte en resentimiento organizado y donde los discursos de odio en línea ya han cruzado la pantalla para convertirse en violencia real. Ese mundo tiene nombre. Se llama Manósfera. La Manósfera es un ecosistema de foros, redes sociales y blogs donde se promueven la misoginia, el antifeminismo
1: y una masculinidad que se siente amenazada.
0: Dentro de ella habitan los llamados incels, que significa célibes involuntarios, hombres que se describen como incapaces de tener pareja y que culpan a las mujeres de su situación. Entre ellos, manejan un lenguaje propio. Llaman Chad al hombre exitoso con las mujeres, Stacy a la mujer atractiva que consideran inalcanzable,
1: y se llaman entre sí Broncels, hermanos incels.
0: Puede sonar a jerga inofensiva, pero no lo es. En 2018, un hombre influido por esta ideología atropelló a varias personas en Toronto, Canadá, dejando 10 víctimas mortales. En algunos de estos espacios, no solo se comparte frustración,
1: se alienta abiertamente a la violencia.
0: ¿Pero por qué ocurre esto? Los especialistas del Programa Universitario de Estudios sobre Democracia, Justicia y Sociedad de la UNAM identifican 3 factores. Primero, la frustración captada por los algoritmos. Las plataformas digitales detectan la dificultad de estos jóvenes para establecer vínculos afectivos y les ofrecen contenido cada vez más radical. Segundo, el mandato patriarcal, la creencia de que el hombre merece el cuerpo de la mujer y que si no hay conquista, surge el deseo de destrucción. Y tercero, el antifeminismo digital, una reacción organizada para frenar el avance de los derechos de las mujeres. Lamentablemente, el discurso de odio ha cobrado vidas en México. La tragedia en el Colegio de Ciencias y Humanidades, Plantel Sur, y la pérdida de 2 profesoras en Michoacán son llamadas de atención sobre cómo las ideologías misóginas promovidas en redes sociales se materializan en agresiones letales. La solución no puede ser solo policial. Se necesita desactivar el mandato patriarcal desde la raíz. Crear espacios de escucha colectiva para que los jóvenes transiten su dolor y su frustración sin recurrir a la agresión. Atender la salud mental de quienes están en riesgo de radicalización.
1: Y de construir el mito de la conquista masculina.
0: Enseñando a gestionar el rechazo sin convertirlo en odio. La Manósfera no es un problema lejano ni ajeno. Está en el celular de nuestros hijos, alumnos, vecinos. Pregunta, escucha, observa. Porque como advierte la ONU, las narrativas de estos espacios ya no se limitan a nichos de internet. Están influyendo en la forma de pensar, de votar y de tratar a los demás. El silencio no es neutralidad, es complicidad. Con información de la doctora Rosaura Martínez Ruiz, de la Facultad de Filosofía y Letras de la UNAM. Un guión de Leonardo Santiago, con información del portal Ciencia UNAM. Les saluda Mónica Genis.
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0: La balada que definió el amor en los 80. Cambió la imagen de Luis Miguel para siempre. El videoclip lo mostró en uniforme militar, algo inesperado. Se convirtió en uno de los mayores éxitos del pop latino. Marcó generaciones enteras en Latinoamérica.
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0: Fue banda sonora de miles de amores juveniles. Porque todos alguna vez fuimos incondicionales. 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

0: llama parrandear.
1: Pero antes de que se vayan, tengo que darles la patadita de la buena suerte. A ver, ven, la patadita de la buena suerte para Bele. Ahí está la patadita de la buena suerte. Ahora, la patadita de la buena suerte para Elvis Crespo.

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chicos, ¿ustedes saben quién nos invitó acá? ¿Eh? ¡Wow! Es así. Salud. ¿Eh? Sí. Había luz y entramos.

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0: 12.
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0: 6, 28.
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0: 6:41.
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0: 6, 52.
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4: ¿Alguna vez has escuchado a alguien decir: me cayó la solitaria y no sabía si era un chiste o algo real? Pues es muy real. La solitaria es un parásito que puede medir hasta 7 metros de largo. Imagínate un gusano del tamaño de un poste de luz viviendo dentro de tu intestino. Pero lo más preocupante no es eso. Lo peor ocurre cuando sus larvas llegan al cerebro.

0: nombre científico es Tenia solium y su ciclo de vida es un viaje complicado entre cerdos y humanos. Todo empieza cuando un cerdo criado en traspatio y sin control sanitario come algo contaminado con heces humanas que contienen huevos del parásito. Dentro del cerdo, esos huevos se convierten en larvas que se alojan en los músculos. Si una persona come esa carne cruda o mal cocida, las larvas llegan a su intestino, se pegan a la pared y crecen hasta convertirse en el gusano adulto, la famosa solitaria. Eso se llama teniasis. Pero si lo que una persona ingiere no son las larvas, sino los huevos del parásito, por agua o alimentos contaminados, el asunto se pone grave. Las larvas pueden viajar por la sangre y alojarse en músculos, ojos o, en el peor de los casos, en el cerebro. A eso se le llama cisticercosis. Y cuando llega al cerebro, se convierte en una neurocisticercosis, la forma más peligrosa. Puede provocar epilepsia, dolores de cabeza intolerables e incluso la muerte. De hecho, es la primera causa de epilepsia adquirida en adultos en muchas regiones del mundo. Este parásito tiene un truco maestro. Es capaz de engañar al sistema inmunológico, transformando la respuesta inflamatoria del cuerpo en una respuesta antiinflamatoria que le permite vivir años dentro de los tejidos sin causar síntomas. Es como un intruso que entra a tu casa, desactiva la alarma y se queda viviendo ahí sin que te des cuenta. El problema está ya cuando la larva muere, ya sea por medicamentos o por edad, y libera sustancias que desatan una inflamación brutal en el cerebro. Paradójicamente, muchas veces los síntomas más graves no los causa el parásito, sino la propia defensa del cuerpo al intentar eliminarlo. En México, los casos de cisticercosis han bajado mucho en las últimas décadas. Hoy se reportan menos de 300 al año, pero la enfermedad no ha desaparecido. La Organización Mundial de la Salud la tiene entre sus prioridades de eliminación para América hacia 2030. Y es que persisten comunidades donde la falta de agua potable, el manejo inadecuado de excretas y la crianza de cerdos sin control sanitario mantienen vivo el ciclo del parásito. Mientras tanto, se investigan moléculas del parásito que podrían convertirse en blancos para terapias más precisas, que ataquen al invasor sin desatar la tormenta inflamatoria. Erradicar la cisticercosis no depende solo de eliminar un parásito, sino de transformar las condiciones que le permiten existir. Cocinar bien la carne de cerdo, lavarse las manos, tener acceso a agua limpia, suena sencillo. Pero para millones de personas en México todavía no lo es. La lucha contra la solitaria es una lucha contra la desigualdad. Con información de la doctora Lucía Jiménez García, de la Facultad de Medicina de la UNAM. Les saluda Mónica Genis.
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0: 7, 15.
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0: 7, 29.
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todo empieza con una llamarada. 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

0: 7:46.
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1: 7:52. 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

0: 8:25.
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0: 8:37.
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0: 8:52.
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cuando el desamor se convierte en himno. Nació después de una ruptura devastadora. Lanzó a Adele al estrellato mundial. Fue número uno en más de 20 países. Ganó 3 premios Grammy en una sola noche. Su potencia vocal redefinió el soul moderno.

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1: A veces, cuando queremos hacer algo bonito para alguien, no todo sale como lo imaginamos. Ese día todo comenzó con una idea.
2: Vamos a hacer una fiesta sorpresa.
3: ¿Para quién?
2: Para Lupita.
1: Pero bien hecha y en secreto.
3: ¿Y si se entera?
2: No se va a enterar.
4: Pero si hablan tan fuerte, ya no será sorpresa.
1: A ver, Ana, tú escondes las cosas.
3: Va.
1: Y Chel, tú ve cuando venga.
5: Sí, claro.
1: Sofi, tú me ayudas.
6: ¿Qué hago?
5: Lo que haga falta.
6: Ah.
4: Eso siempre ayuda.
3: ¿Ya tardó?
2: Sí, ya debería estar aquí.
1: Dijo que venía.
4: El tiempo se siente más largo cuando esperamos.
3: Creo que no va a venir.
2: Yo quería que saliera bien.
5: Yo también.
1: Hicimos todo.
5: Sí.
4: A veces lo bonito no pasa como lo imaginamos, pero no desaparece.
1: Hijitos, lo que hicieron no se pierde, porque lo hicieron juntos.
3: ¿Entonces ya no hay fiesta?
2: ¿Y si la hacemos nosotros?
3: Sí, estaría divertido.
1: No era el plan, pero puede ser.
4: Eso también cuenta.
3: ¿No era para nosotros?
2: Pero sí está bonito.
3: Sí, mucho.
1: Diferente.
4: Pero real.
2: Oigan, ¿qué están haciendo?
3: Nada, era una fiesta para ti.
2: ¿Para mí?
3: Sí, pero no llegaste.
2: Perdón, no pude.
1: Ya no era sorpresa.
2: Sí, pero todavía es fiesta. Muchas gracias.
4: Llegó tarde, pero llegó.
1: Y así, mis niños descubrieron que no todo tiene que salir perfecto para ser bonito. A veces lo que cambia también se vuelve especial.
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7: Nueve con dos.
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1: 9:30.
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0: 952.
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10: Se pone de moda y para Mindset del Tablero también. La inteligencia artificial para MIPYMES. Vamos a ver qué nos dicen nuestros conductores, Miguel Ávila y Luis Treviño. Bienvenidos.
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12: Estimado amigo Luis Treviño, un referente en construcción de marcas en este país. Tantas empresas se han visto beneficiados con tu conocimiento profesional, y en esta ocasión para Mindset en el tablero, si me lo permites, quisiera abordar un tema que resulta a todas luces interesante, que vendría a ser la inteligencia artificial para MIPYMES. ¿Es el momento en que la inteligencia artificial deje de ser opcional?
13: Sin duda, un tema súper interesante y en boga de muchos, y yo creo que nos genera dudas. Al final, durante muchos años, cuando escuchábamos hablar de inteligencia artificial, parecía algo súper lejano, parecía ciencia ficción, parecía Hollywood y las películas americanas, sonaba a laboratorios tecnológicos, algo limitado a los grandes corporativos o empresas como las de Silicon Valley, ¿no? Pero de pronto, en muy poco tiempo, ocurre algo que cambia completamente este tablero, que son las herramientas como ChatGPT, Claude, Gemini, muchas otras, que ponen capacidades extremadamente avanzadas en tu celular, en tu computadora, de tuya, mía y de todos, ¿no? A la mano de todos. Y ahí es donde entonces las MIPYMES no están entendiendo lo que está pasando, ¿no? Muchos podríamos decir que no estamos comprendiendo en la totalidad lo que está pasando, porque creemos que esto solamente es una moda, una tecnología, probablemente una herramienta que me ayuda a hacer más fácil algunos diseños, publicaciones, imágenes, o hacerle preguntas tontas como dónde está tal lugar o dónde llegar, pero al final eso es meramente la superficie.
14: Exactamente, querido amigo. Lo verdaderamente importante no es que la IA puede escribir textos o generar imágenes, sino lo verdaderamente trascendental es que estamos entrando a una etapa donde una pequeña empresa puede operar con capacidades que antes requerían departamentos completos, y esto cambia radicalmente la estructura de la competencia empresarial. Porque ahora una empresa pequeña puede analizar información más rápido y, por supuesto, responder, automatizando tareas repetitivas, generando documentos, interpretando datos y, ¿por qué no?, el empresario tomando decisiones con mucha más velocidad. Así es que la pregunta ya no es si la inteligencia artificial funciona, sino la pregunta real que nos tenemos que hacer es: ¿qué va a pasar con los negocios que sigan operando completamente sin estructuras, sin manuales, sin procesos, sin automatizaciones, mientras que otros están comenzando a aprovechar de una manera vertiginosa la inteligencia artificial?
13: Y aquí hay algo bien importante. No estamos diciendo que la inteligencia artificial sustituya automáticamente a las personas o incluso a los empresarios. Lo que sí estamos diciendo es que esto aumenta brutalmente la productividad de quienes las estamos utilizando bien. Y esto crea una gran y gigantesca diferencia entre las empresas que aprenden rápido y las empresas que se niegan, ¿no? Que muchos tienen este rollo de, no estoy convencido, es pura mamada, no sé, no estoy seguro. Pero la realidad es que las empresas están cambiando y ya hay una diferencia, ¿no? De lo que lo hacían igual a hace 5 años, ¿no?
14: Sí, por supuesto, porque ahí es en donde aparece algo históricamente interesante. Cada gran revolución tecnológica cambia. Y quien gana y quien pierde, lo podemos reflexionar con la historia. ¿Qué pasó con el Internet? Pasó con los smartphones, pasó con las redes sociales. Recuerdo cuántas personas decían, yo no me voy a meter a ello. Y ahora está pasando con la inteligencia artificial. Pero hay una diferencia enorme. Los negocios que entienden primero el cambio que normalmente trae una ventaja enorme ante lo que vendría a ser su competencia, que se están resistiendo y no están reaccionando a ello.
10: La inteligencia artificial no elimina empresas pequeñas, elimina empresas lentas.
13: Quiero empezar aterrizando esto con algo muy concreto. Claude, mucha gente ubica más a ChatGPT porque fue quien detonó masivamente este mercado, pero Claude, desarrollado por Anthropic, tiene características muy interesantes para las empresas. Una de las más importantes es cómo trabaja los documentos largos, con un análisis sumamente estructurado y un contexto muy empresarial.
14: Y eso vendría a ser clave porque muchas MIPYMES tienen toneladas de información, pero está tristemente desordenado. Por un lado, necesidad de contratos legales, listas de precios, manuales, conversaciones, inventarios, procedimientos, una atención al cliente, y generalmente lo que está ocurriendo es que la información pareciera que no existe, pero no es que se convierta en un conocimiento útil todo lo que han venido recabando, sino es ahí en donde están la utilidad de herramientas como Claude, en donde están comenzando a ser muy poderosas.
13: Y me encantaría poner un ejemplo aquí muy personal. Muchos saben que yo tengo una empresa que se llama Vamos en Chinga, que es de mantenimiento. Y por ejemplo, ahí cargamos políticas internas, reglamentos, contratos, procedimientos. Y normalmente el proceso que seguíamos era ir a buscar un abogado y que nos dijera pues que sí, que no, y que nos corrigiera y nos amarrara el tema. Y esto costaba pues una cantidad de dinero interesante. Pero entonces, yo lo que hice fue, bueno, vamos a partir de uno, ¿no? Pagamos un abogado y demás. Esta información se la entrego a la inteligencia artificial. También empiezo a hacer algunos cambios, evidentemente, para adaptarla a cada persona y cada contratación que se hace. Y la inteligencia artificial me ayuda a detectar inconsistencias, me ayuda a detectar algunos riesgos, porque las situaciones evidentemente van cambiando con determinadas personas y tiempo. Y pues todas las áreas de mejora que puede detectar la inteligencia. Eso hace unos años era dinero, era tiempo, era buscar el mejor buffet, con quién hablar. Hoy lo estamos haciendo con la inteligencia artificial y evidentemente hablamos con el abogado y le decimos, no seas malo, ve a presentar esto o ve a la audiencia o lo que sea. Pero ya es mucho, mucho más barato, entonces nos ahorra un chorro de tiempo.
14: Sí, porque ahí es en donde aparece el error típico del empresario, creer que la inteligencia artificial solo sirve para algunas cosas como pudiera ser el marketing. Pero esto no es así, el impacto fuertemente y probablemente ni siquiera está ahí, sino está en un tema de productividad, de optimización de tiempo, de análisis de información y, lo más importante, toma de decisiones.
13: Porque pensemos algo muy muy simple, los precios. La mayoría en las MIPYMES fijan precios de manera emocional, ¿no? Analizan a la competencia, le agregan un margencito y toman decisiones muy intuitivas.
14: Sí, porque ahorita lo que estamos considerando es la operación del viejo régimen manual operativo, en donde te basabas en tu competencia, pero ahora la IA te ayuda a analizar muchísimos escenarios y patrones tan rápido como la sensibilización de precio, el comportamiento de compra, los productos más rentables, la estacionalidad y, por supuesto, los márgenes reales que antes ni siquiera los podías considerar.
10: El problema rara vez es vender. El problema es entender qué te conviene vender.
13: Una de las áreas donde más dinero pierde una MIPYME, sin duda, es el inventario. Muchas veces ni siquiera son cosas que notas, no sale a simple luz y al momento en el que sucede. Productos detenidos, sobrecompras, evidentemente compras emocionales, mercancía que se rota muy lento.
14: Exacto, porque ahí en donde está el dinero, no todo mundo logra ubicarlo. Tienes dinero en las cuentas por cobrar, tienes dinero en los inventarios. Y eso es brutal, porque al final del día destruye el flujo. Muchas empresas creen que tienen dinero porque ven mercancía, pero en realidad tienen un capital detenido.
13: Y aquí la inteligencia artificial te puede ayudar a detectar patrones muchísimo, muchísimo más rápido que una revisión manual como lo hacíamos hace 10, 20 años. Por ejemplo, ¿qué productos realmente están teniendo rotación? ¿Cuáles están generando más, menos utilidad en margen? ¿Y cuáles ocupan espacio en esos grandes bodegas, anaqueles, y no están aportando flujo?
14: Por supuesto, porque eso cambia muchísimo la toma de decisiones. El empresario debe de dejar de reaccionar solo por intuición, porque es lo que pasa con las MIPYMES. Al final del día, el hombre y la mujer orquesta es quien tiene en la mente los inventarios, pero tiene que empezar a entender que su comportamiento de lo que sería su empresa o su negocio es muy distinto y tiene más precisión atenderlo con temas de inteligencia artificial.
10: El inventario muerto parece activo hasta que destruye liquidez.
13: Otro tema de muy importante atención. Yo creo que diríamos, hoy el cliente espera velocidad, ¿no? Las redes sociales, lo que hablabas de todas estas eras de la tecnología, nos han hecho ser y tener que ser más rápidos, ¿no? Entonces, la velocidad ya está intrínseca en la decisión de los negocios. Si alguien te manda un mensaje por WhatsApp, ¿no? Preguntando, ¿me puedes dar precio de esto? ¿Cuánto cuesta esto? ¿Cómo funciona tal? Y tú tardas, voy a decir horas, ¿no? Porque podría pensar en días, pero días ya sería ridículo. Tardas un par de horas en contestar, el cliente ya se enojó, ya se fue con otro al que sí le contestó y se fue a contrató en otro lado, ¿no?
14: Hoy en la mañana tuve una reunión con una empresa de la cual, una de las empresas de las cuales soy socio, denominada Sensato, que tiene una representatividad de comunicaciones unificadas, me explicaban lo que sería la nueva generación de los conmutadores, en donde la recepcionista hoy en día es una inteligencia artificial. Y la persona que me estaba explicando, curiosamente, era la recepcionista. Y es ahí en donde empiezas a entender que el 7x24 es posible, el seguimiento automático y, por supuesto, la organización de conversaciones a través de la tecnología hoy es posible.
13: Esto significa, o más bien, esto no significa que no utilizamos a las personas o que haya que eliminarlas. Significa entonces que vamos a liberar el tiempo humano para dedicar ese tiempo en tareas muchísimo más valiosas.
14: Tal cual. Hoy lo que nosotros encontramos es una oportunidad verdaderamente interesante, porque el inventario inmóvil destruye el flujo. Muchísimas empresas creen que tienen dinero porque lo que está ocurriendo es que ven una mercancía, y lo que estás estableciendo es que efectivamente hoy la inteligencia artificial es mucho más precisa al respecto de lo que como empresarios deberíamos de atender.
10: La inteligencia artificial no reemplaza servicio, reemplaza espera innecesaria.
13: Vamos a meter un tema interesante aquí. Vamos a hablar del marketing. Todos saben que yo estoy muy, muy metido en el marketing. Y la realidad es que fue como el primer choque con la inteligencia artificial y marketing, ¿no? Porque muchas empresas detectaron, esto me hace un diseñador, puedo apoyarme, esto me ayuda, qué idea publicar en mis redes sociales y esto me ayuda. Pero entonces democratiza muchísimo la comunicación. Antes una MIPYME necesitaba diseñador, editor, fotógrafo, copy, agencia de publicidad, marketing para mediciones. La realidad es que hoy pueden producir muchísimo más contenido con mucha menos estructura, y lo digo como marketero, ¿no?
14: Sí, porque pareciera que nos reemplaza, pero como lo hemos conversado en aquellas charlas filosóficas, para. Porque si no hay criterio, no hay contexto, no hay estrategia, no hay diferenciación, la IA solamente va a acelerar la mediocridad.
13: Brillante. Y sin duda es un punto que me apasiona, ¿no? Porque al final sí te ayuda, pero la inteligencia real humana, la experiencia y las sensaciones, esas tienen que estar. Y bueno, iremos ahondando en esto. Pero otro punto que me parece subestimado, y lo platicaba con uno de los negocios que les decía de Vamos en Chinga, ese tema legal. Aquí estamos, no estamos diciendo que sustituya a los abogados, ¿no? Y quiero ser claro, pero sin duda ayuda muchísimo a organizar los documentos, a esquematizarlos por tiempos, a recordarte cuando ya venció algún tipo de contrato, regalía, bonos, etcétera, revisar todos los preliminares y detectar los riesgos básicos. Sí vas a ocupar al abogado, pero te ayuda en todo el proceso interno muchísimo.
14: Y por eso una MIPYME, el beneficio de usar la inteligencia artificial es enorme. Porque una MIPYME generalmente no tiene departamentos especializados. Entonces la inteligencia artificial viene a ser un copiloto empresarial, por supuesto, siendo supervisado por un humano.
10: La inteligencia artificial no sustituye experiencia, pero puede multiplicar capacidad.
13: Siempre. Y esperemos que eso, ya veremos cómo evoluciona, pero en este momento así tiene que ser. Entonces, vamos a ver qué decisiones tendría que tomar si quiero o no probar esto. Yo creo que la primera decisión es dejar de ver a la inteligencia artificial como una simple curiosidad tecnológica, ¿no?
14: Fíjate que el día de hoy en la mañana pude compartir una conferencia a 39 países de una franquicia denominada Business Kids, que es de emprendimiento infantil y juvenil. Y lo que trataba de transmitirle a través de padres, maestros, directores de escuelas, es que no debemos de competir con la inteligencia artificial. Y contrario a lo que piensan de prohibirla, por supuesto tampoco es el camino, sino más bien establecer reglas que nos ayuden como empresarios a adoptarlo y a entender que nos tenemos que capacitar y capacitar a nuestro personal.
13: Muchos empresarios se paralizan porque creen que necesitan automatizar toda la empresa de golpe y empiezan a buscar CRMs y cosas y quién me lo programa y quién me lo configura, y de pronto se vuelve ese caos, ¿no? Pero ¿qué opinas aquí?
14: Sí, por supuesto, porque eso pudiera ser un error. Lo inteligente es empezar con procesos que sean repetitivos, que nos estén quitando el tiempo y que sean costosos en este consumo de tiempo.
13: Otro error enorme es pensar que la inteligencia artificial reemplaza a las personas, ¿no?

0: hablemos de esto.
1: Uy, la combinación poderosa hoy no es que la inteligencia artificial pueda sola, es que es el humano más la inteligencia artificial, porque la inteligencia artificial acelera, organiza y propone, pero al final del día el criterio sigue siendo humano.
2: La ventaja de la inteligencia artificial es que ejecuta rápido, sin embargo, no entiende consecuencias como un líder.
0: Criterio, así es. Y aquí probablemente está la ventaja competitiva más importante del futuro y del futuro inmediato, la velocidad de aprendizaje.
1: Exactamente, porque las empresas que aprendan más rápido y que puedan integrar la inteligencia artificial van a poder tomar mejores decisiones y por ello van a ser más rápidas estas y les ayudará a tener una competitividad en el mercado.
2: La nueva competición no es tamaño, recuerda, es una adaptación.
0: Al final, la inteligencia artificial no viene únicamente a cambiar tecnología o hacer el avance tecnológico más grande. Viene a cambiar la productividad, la velocidad, la capacidad operativa.
1: Ya lo dijiste bien, porque eso redefine completamente el mercado. Porque ya no competirán únicamente quien tenga más dinero, como ocurría en antaño, décadas pasadas, sino más bien van a competir quien logre multiplicar mejor su capacidad, usando herramientas inteligentes y, ¿por qué no?, entender que la diferencia es prepararse con la tecnología que nos ofrece la inteligencia artificial.
2: El futuro no será dominado por quien trabaje más, sino por quien aprenda más rápido.
1: Así es que, estimado Luis Treviño, en este mindset en el tablero, tenemos que comprender que la inteligencia artificial no reemplaza personas, sino reemplaza modelos de negocios que siguen operando demasiado lento. ¿Y tú has podido conocer a tantos modelos de negocio, estimado amigo, que el día de hoy me gustaría que dieras el jaque mate en este mindset en el tablero?
0: Sin duda es apantallante y alucinante estar hablando de este tema y de cómo está transformando las formas en las que construimos una marca. Y en la construcción de la marca no hablamos limitativamente del marketing o la publicidad, sino hablamos de toda la logística empresarial que hay detrás, dentro de un organigrama y dentro de un gobierno corporativo, ¿no? Entonces, hay cada ficha que hoy, y lo hemos venido hablando en los recientes episodios, el tema de cuánto subió el salario mínimo, ¿no? Entonces, de pronto ya la decisión de un individuo, aún así sea en el salario mínimo porque está recién egresado, porque es en sus inicios, ya resulta algo muy caro. Entonces, hay muchas piezas que la inteligencia artificial nos va a ayudar a optimizar nuestros tiempos y nuestros recursos, para entonces que las piezas clave que tengamos en nuestra estructura, es decir, todas las personas que trabajan para con nosotros, sean especializadas y utilicen estas herramientas para poder seguir haciendo lo que a lo mejor antes hacían 8 personas, ahora hacerlo con 6, porque la inteligencia en verdad nos está ayudando, la inteligencia artificial en verdad nos está ayudando a optimizar esas áreas. No quiere decir que eso resuelva todo, porque evidentemente no podemos dejar a la inteligencia artificial, ahí chíngale y haz la chamba de mi secretaria, o haz la chamba de mi abogado, o haz la chamba de mi marquetero o de mi agencia. No, porque si lo haces así, va a haber errores. Y va a haber errores claros, y seguro aquí lo van a, los que ya hayan practicado con alguna inteligencia artificial, pues de repente el logo lo hizo chueco, de repente la letra la puso, evidentemente requiere de una revisión. Todas las inteligencias artificiales abajo dicen, puedo cometer errores, por favor revisa. Es un mensaje obligado, ¿no? Porque no es magia. Pero se vuelve parte de tu estructura, se vuelve un empleado más, que cuesta más barato, que no se cansa, que no duerme, que no se queja, que no tiene problemas en casa. Esa es una gran, gran, gran virtud. Nosotros como marketing lo estamos utilizando para acelerar ciertos procesos. Nosotros en los negocios operativos lo estamos utilizando en la parte legal, en la parte organizacional, en la parte de agenda. Y algo muy valioso para quedarnos con el jaque mate, la atención al cliente. Oye, el cliente quiere ser atendido en chinga. Así funciona. La inteligencia artificial sí nos ayuda a poderlo atender en chinga. Sí nos ayuda a poder tener una respuesta inmediata y un seguimiento de esa información. Y ahí la magia sucede, porque vendemos más y gastamos menos.
1: No te pierdas el siguiente episodio de La Inteligencia Artificial en las MIPYMES, en donde seguiremos abordando el momento en donde dejó de ser opcional la inteligencia artificial. Y por ello agradecidos con la producción, Carla Maín, en los controles y, ¿por qué no?, estimado Luis Treviño, en donde nos dan la oportunidad de aparecer en la televisión y en la radio abierta.
0: Muchísimas gracias a TRC, la televisión, y 89.3 FM en su radio en vivo, sábados 10 de la mañana. Muchas gracias. 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Díganos qué quieren escuchar, qué quieren participar, comenten si están de acuerdo o en desacuerdo con lo que estamos diciendo para hacer la discusión más divertida. Estas son letras abiertas para todos y muy agradecido con su participación. Mi querido hermano Miguel.
1: Estimado Luis Treviño, muchas gracias. Se despide Miguel Ávila.
0: Luis Treviño por aquí. Sean felices y nos vemos pronto.
2: Nos vemos en el próximo capítulo de Mainz en el Tablero y conoceremos cuál es la siguiente jugada de nuestros conductores.

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0: 10:37.
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0: 10, 52.
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Hola, ¿qué tal? Muy buenos días. Soy el chef Rafael Meneses López, nuevamente con ustedes en esta ocasión, en este su programa, Tras el Sabor. La memoria tiene sabor. Hoy nos toca hablar sobre algo muy importante, sobre el rescate de las recetas y las tradiciones de Campeche y su cocina, en especial de la gastronomía tradicional y típica. Y bueno, algo que es realmente importante que nosotros

0: tengamos en cuenta y tomemos siempre en cuenta, que es: la memoria tiene sabor. Los adultos mayores y el rescate de las recetas tradicionales. Y en esta ocasión vamos a enfocarnos específicamente a un lugar, Lerma, Campeche, y para ello se encuentran con nosotros dos invitadas muy, muy especiales. Una ya nos acompañó en una ocasión, la maestra Hilda Cambranis. Ella es nutrióloga. Bienvenida nuevamente, Hilda. Y en esta ocasión, la verdad que es un gusto, un placer, un honor también contar en este día con la participación de la doctora María Eugenia López Camal. Ella es trabajadora social. Ambas trabajan en la institución educativa en la que me encuentro, el Instituto Campechano, pero en especial porque han hecho bastantes aportes desde sus trincheras en investigaciones especiales y han aportado en esta cuestión de investigación para el desarrollo de proyectos y programas y demás para Campeche, y no solo en Campeche. Déjeme decirle que estas personalidades han sido reconocidas, en especial a la doctora María Eugenia, no solo en el país, sino también fuera del país, con las contribuciones de investigación que han hecho en su área de especialidad. Y bueno, hoy vamos a empezar hablando con la cuestión de conservar el patrimonio alimentario, conservar la memoria, pero bueno, como parte de esta conservación, que son las prácticas de salvaguardia, pues requerimos a los poseedores de los saberes. Y los poseedores de los saberes, pues sí, están las cocineras tradicionales, están los vilperos, están los que pescan, están los que cortan la carne, ¿verdad? Incluso hasta los que hacen pues los trastes o los recipientes en donde consumimos los alimentos, quizás incluso hasta el mantel que ponemos en la mesa, ¿no? Como tapetitos o la indumentaria que usamos y demás cosas. Pero es una realidad que los que poseen estos sabores, estas historias, esta memoria en el cuerpo, en la sangre, pues son nuestros adultos mayores, nuestros abuelitos, la chichí, como solemos decir en maya, y para ello nos acompañan estas investigadoras muy relevantes en esta área, en el área social y nutrición, que han demostrado que la cocina también puede ser una herramienta para fortalecer la salud, la identidad y la cohesión comunitaria. Sean bienvenidas, doctora María Eugenia, maestra Gila.
1: Muchas gracias.
2: Muchísimas gracias, Rafa. Un placer.
0: Un placer nuevamente. Va a ser un gusto, de verdad. Y bueno, vamos a empezar con este primer bloque. Y aquí me dicen cómo desean ustedes ir interviniendo o se van poniendo de acuerdo, pero me gustaría que me explicaran primero cómo nace este proyecto de ir a Lerma, por qué nace, desde cuándo nace y desde cuándo se hizo, si ya culminó, si todavía está en una fase, y bueno, todo lo que nos quieran aportar sobre esta tradición.
2: Bueno, me encantaría que iniciara la doctora María Eugenia, porque de hecho con ella inicia con la encomienda de investigación en el ramo social, y ya después soy invitada a unirme al equipo. Entonces yo pues le cedo la palabra a la doctora María Eugenia.
1: Muy bien, pues muchas gracias. Antes que nada, buen día para todas, todos y todes. Y pues muy agradecida y contenta además de colaborar en esta actividad con el doctor Rafael y una gran investigadora y amiga, la doctora Hilda. Bien, este proyecto inicia, es un proyecto de investigación. La investigación no estaba peleada con la cuestión de la alimentación y este gran objetivo de preservar, ¿sí?, la memoria, que académicamente se le llama la tradición oral. Es un proyecto, no me voy a extender mucho para hablar más de la cuestión de la alimentación y de esa experiencia con las personas con las que se trabajó. Un proyecto académico enfocado a una planta comunitaria para procesar productos del mar, pesqueros, con la intención de potenciar económicamente a una localidad, como ya lo mencionó muy bien el doctor Rafael, la comunidad de Lerma, pero también para un empoderamiento social y también para una redignificación de saberes y conocimientos acerca de la alimentación. Y ahí es donde es prácticamente el tema que nos une, que nos convoca, que es esta parte tan interesante del patrimonio cultural inmaterial, que vamos a hablar más adelante de ello. Es un proyecto que tardó 5 años, prácticamente el área social, en la que participó también la doctora Hilda, y también tengo que mencionar pues al doctor Ubaldo, ¿sí? Sip Chang, que él estuvo prácticamente iniciando estos trabajos de la parte social. Y en la parte social, pues prácticamente nos correspondía precisamente ese acercamiento con esa comunidad, primeramente de pescadores, pero también de mujeres, y finalmente una experiencia maravillosa que fue pues el trabajo con los adultos mayores. Me voy a quedar ahí para que pueda también pues compartir con nosotros la doctora Hilda.
0: Sí, claro. Importante recordar, Campeche tiene diferentes regiones culinarias, 6 regiones culinarias, y pues entre ellas está la parte que reconocemos como la cocina del mar, porque nuestro estado es, bueno, no podemos evitar o no podemos negar que principalmente se reconoce por los productos o los frutos que el mar le ha dado a nuestra localidad y que, bueno, en algunas ocasiones, en algún momento, no en algunas ocasiones, en algún momento histórico, Campeche fue muy importante por la exportación del camarón, por la exportación del pulpo, incluso, ¿no? Y entonces por ello se nos reconoce más. Y en este tenor, pues el lugar donde ustedes deciden hacer su proceso de intervención gastronómica y de investigación científica y social, pues pertenece a la región culinaria que se conoce como Cocina del Mar, que es Lerma, ¿no? En este caso. Y aquí también nos permite poder encontrar más recetas que las que conocemos normalmente, ¿no? Que me encanta siempre, vamos a decir que es nuestra bandera y también ya le hemos hablado, ¿no? El pan de cazón, el pulpo en su tinta la campechana, pero hay otras cuestiones, otras recetas, ¿no? De la cotidianidad que la gente come a estar cerca del mar, a tenerlo para extraer lo que puede consumir por escasez o por lo que sea, pero que siempre está presente. Y a veces eso no lo conocemos porque es tan cotidiano, no es tan de un plato en un restaurante y se nos olvida. Mi querida Gilda, en este tenor, ¿cómo surge esta idea de investigar precisamente esta región o esta parte del estado y en especial del municipio, ¿no? ¿Por qué Lerma? ¿Por qué no, por ejemplo, Champotón? ¿Por qué no fue Sabancuy? ¿Por qué no fue Ceiba Playa, ¿no? Que también hay mar. ¿Por qué Lerma? ¿Qué parte romántica hubo o qué parte también de limitación por ahí pudo suceder?
2: Muchas gracias por este espacio y por sumarme a este programa tan bonito, en donde vamos a hablar de los adultos mayores y sus saberes, ¿no? Gastronómicos. Preguntabas que por qué Lerma. Al final de cuentas, sí se hizo un recorrido por diferentes zonas, Punta Shen, Sabancuy y Lerma. Pues al final de cuentas, recibimos la instrucción de trabajar. A detalle no sabemos por qué nos quedamos a trabajar. Y qué bueno, ¿verdad? Porque muy a la mano y muy felices y muy a gusto con los pescadores de Lerma. Y al final de cuentas, como el proyecto también era tomar en cuenta al adulto mayor, yo hice la propuesta de que también consideráramos a otros investigadores especialistas de los adultos mayores. Y aquí entra la especialidad de gerontología de la Universidad Autónoma de Campeche. Y aquí entra la investigadora, la maestra Manolita Vallejos Tun, y el ingeniero, que también nos ayudó en hacer un video precioso de historias de vida de los pescadores, que si está en tus posibilidades presentarlo aquí como cápsula pequeñita, está precioso ese video, donde se ve la historia del pescador adulto mayor, que desde que sale, antes de que salga el sol, se prepara para ir a la mar. Y él nos permitió trabajar un día con él completito como parte de la investigación. Bueno, pues ese trabajo inicia con el querer conocer, ¿no? ¿Cómo vive un pescador? ¿Cuál es su historia de vida? Porque detrás de un platillo existe toda una historia de vida. Y él nos narra que cómo se prepara él para irse a la mar, Don Sec, así le dicen a él. Don Sec, porque ellos tienen sobrenombres, ¿verdad? Él es muy, muy conocido, él es una persona que de muy joven fue pescador, pero que él nos narra que ya cuando él pierde las fuerzas, él mismo lo comenta, él tiene que seguir buscando el sostén. Y el sostén es, él vende lo que sus compañeros jóvenes traen de la mar.
0: Extraen del mar.
2: ¿Y qué es lo que vende? Lo que encuentra. ¿Y qué es lo que prepara? Porque él extrae, o sea, él los acompaña, va a la mar y de ahí regresa y él nos explica de lo que encontró, ahí nos regala él una receta. Y esa receta a su vez se la compartió su chichi, como bien dijiste tú. Y entonces en ese momento se hizo algo hermoso porque pudimos vivir, okay, un día desde antes de que amanezca, nos fuimos a la mar, nos fuimos en la lancha,
0: Tuviste la experiencia completa.
2: Preciosa. Y todo fue documentado. Entonces fue muy bonito, ¿no? No solamente estuvimos trabajando con adultos mayores en sus casas, preguntándonos. Aquí la maestra María Eugenia, por su, de verdad, la experiencia que ella tiene de cómo ella logra, de verdad, hacer ese contacto social, esa sensibilidad para poder hablar con la comunidad, con el adulto mayor. Ella nos orientó a todos nosotros, nos capacitó para poder entablar esta investigación.
0: Claro, sí, porque la intervención es diferente, ¿no? No es la misma manera de entrevistar a un niño, entrevistar a un adolescente, a un joven adulto, a un adulto, que entrevistar a un adulto ya mayor o una persona ya considerada como de la tercera edad, ¿no? Como le decimos comúnmente, porque en algunas ocasiones lo que ellos buscan es como ser escuchados, ¿no? Donde la familia, en algunas ocasiones, no siempre, ¿no? Pero la familia ya los echa a un lado, ya no los contempla, los hijos los han abandonado. Entonces, cuando llegan a intervención este tipo de proyectos, ¿no?, que se ponen en práctica en las comunidades o en las localidades, es muy interesante, muy enriquecedor, tanto para ellos, pero también como para nosotros como investigadores o profesionales, y en este caso, pues para los trabajadores sociales, ¿no?, que son los que más nos han enseñado desde nuestra institución, que es el Instituto Campechano, para poder abordar estos temas. Doctora María Eugenia, ¿por qué eligieron trabajar con personas adultas mayores y cuáles fueron los primeros acercamientos con la comunidad de Lerma?
3: Excelente, esa es una pregunta que nos cala, porque el proyecto de investigación puede estar muy bien hecho. Hay académicos, ingenieros, especialistas en sistemas, trabajadores sociales, historiadores, antropólogos, pero la realidad y la cercanía con las personas siempre trasciende, te rebasa. Su cotidianidad de ellos, cuando tú logras un acercamiento, hay una apertura. Lo importante es lograr esa apertura. Se eligió Lerma, ya lo mencionaba la doctora Hilda, se eligió Lerma por un proceso de selección, es un proceso académico para elegir una comunidad, y luego pues se vieron aspectos potenciales para poder elegirla. Una de esas pues fue la disposición de los colaboradores, de la localidad, etcétera, pero también la gran disposición de las personas para poder trabajar. Se les convoca, se reunían, etcétera. Y el proyecto ciertamente contemplaba el trabajo, por supuesto que con pescadores, y era pues rescatar esa práctica, ese saber de los pescadores para una planta y aprovechar al máximo, ¿no? Hasta la piel que se le quita, por ejemplo, al cazón, las cuestiones de las escamas, las hebras, ¿no? Del esqueleto del pescado. Y bueno, en ese sentido nos fue rebasando, honestamente. La tradición oral rebasa cualquier conocimiento. Cuando uno tiene la cercanía con esa persona, que además quiero mencionar que son grupos no visibilizados, con un bajo reconocimiento en su dignificación, pero que tienen un gran aporte para esto que es el patrimonio cultural y material, enfocado, por supuesto, que a lo que es la riqueza alimentaria, ¿no?, y la gastronomía que tenemos tan hermosa y tan variada en nuestro estado. ¿Cómo elegimos? Creo que ellos nos eligieron realmente, porque el acercamiento fue obviamente con los jóvenes pescadores y con los adultos pescadores, pero es una gran sorpresa encontrar, ya lo decía la doctora Hilda, salen muy temprano los adultos mayores. Todavía tienen esa fortaleza, esa disposición para salir, y se niegan a dejar el mar. Se niegan a obtener sus productos del mar. Y bueno, en esa dinámica de dialogar con ellos, en esa dinámica de tener un acercamiento que nosotros le llamamos acercamiento in situ, ahora se le llama en territorio, ¿sí? Y en ese acercamiento en territorio, pues llegábamos a sus domicilios, a sus áreas de trabajo, de concentración, y ahí ellos explicaban y platicaban la cotidianidad, ¿no? De qué van a comer, de qué guisaron, y uno pues se quedaba escuchando, ¿no? Nunca había escuchado esto, ¿no? O cómo se prepara. y nos fuimos interesando por esa riqueza y bueno, el equipo social empezó a decir, creo que estamos obviando esa parte de rescatar toda esa riqueza, esa historia, esa memoria, porque es una memoria histórica, culinaria, alimentaria, pero además que tiene dos cosas importantes, que es sostenible y que es sustentable,
2: por supuesto,
3: que era algo que el proyecto pues académico contemplaba. Mencionaba también que el proyecto, la líder del proyecto fue la doctora Margarita Castillo Téllez, con una visión muy amplia de este proyecto y sobre todo una gran disposición de sumar de manera disciplinaria, ¿no? Entonces, creo que los adultos mayores nos eligieron y nos atraparon con sus saberes, sus conocimientos y sus anécdotas de su cotidianidad, o sea, de su diario vivir, de que tocaba hoy cocinar y todo va enfocado, ¿sí?, a lo que era lo que obtenían del mar.
2: Exacto.
3: ¿Qué tienen disponibles? Okay. ¿Sí? Lo que hay es lo que ellos lo transforman en una variedad de alimentos que además tienen tips, tienen formas, estrategias de que para que salga más rico
0: técnica,
3: finalmente.
0: Es la técnica tradicional ahí del momento. Estamos hablando, a ver, adelante,
2: maestra. Me permiten comentar esto. Primero que nada, el pescador joven nos da una cátedra de darle el respeto al adulto mayor. Cuando el adulto mayor habla, ellos se quedan callados. Y eso me encantó ver. Como el pescador joven, cuando decía, saca de, así lo vas a sacar el pescado, ¿no? No tiene la fuerza el adulto mayor. Y el joven, que tiene toda la fuerza, los ves, pero así totalmente, pero lo escucha.
0: Claro.
2: Así lo vas a sacar y lo logra. Al final de cuentas, era un logro de dos. Va joven y va el adulto mayor, el experto. Y algo sucede curioso también cuando cocinan lo que sacan. El adulto mayor va preparado. ¿Qué se lleva? Porque vimos que llevaba desde su casa. Sacaba su chile xcatic, sacaba su limón, su cuchillo, sacaba su chile habanero, sacaba su cebolla.
0: El epazote.
2: El epazote. Y con eso básico, dice, con esto hacemos todo, decía él. Está documentado. Hermoso. Depende qué vamos a sacar, qué nos va a dar el mar. Pero es algo hermoso como ellos desde que se adentran al mar, ¿no? El que realmente el líder es el adulto mayor y el joven escucha. Claro, él es el fuerte, pero sí se deja guiar. Todavía los pescadores nos dan esa cátedra de respeto y de honrar al adulto mayor. Entonces, es muy bonita la comunidad pesquera porque ellos todavía nos muestran a nosotros el respeto al adulto mayor. Y al momento de sacar una especie marina, si lo ven muy jovencito, el adulto mayor dice, lo devuelves, y el joven lo devuelve. O sea, no se queda. Respetan, nos hablaba mucho del pulpo.
0: Conciencia de la conservación también del propio producto que te va a dar el sustento.
2: Totalmente,
0: ¿no?
2: lo dejan a que se reproduzca. No está listo, dice el adulto mayor. Y el joven, o sea, él le sigue enseñando al adulto mayor, le sigue enseñando al joven. Y lo suelta otra vez, ¿no? Igual nos hablaron cuando nos adentramos en el mar, ¿no? La importante de la pesca, de respetar las vedas. Ellos a nosotros fuimos aprender de ellos realmente.
0: Claro,
2: al final de cuentas, nosotros quedamos maravillados de todo lo que aprendimos. Era una clase en acción. Y entonces nos enseñaron del pulpo, nos enseñaron de que era muy importante no estar, respetar a las hembras, decía, porque si no, no vamos a tener pulpo. No, ellos, la verdad, nosotros íbamos ahí porque llevamos también unos jóvenes estudiantes de la Universidad de Vizcaya. Todos estábamos en la clase. Hermoso, del respeto y el amor al mar, el respeto al adulto mayor. Lo vimos en ejemplo, ¿no? Como el pescador, no por ser el joven es el que líder, no, el líder ahí es el adulto mayor.
0: O sea, una investigación multidisciplinaria, ¿no? Por todos los perfiles que se involucraron finalmente. Sí. Fíjate que algo que me doy cuenta ahora, ¿no? Mi parte de turismo como gestor de proyectos culturales y turísticos, ¿no? Incluso por aquellos que nos estén escuchando, ¿no? En la necesidad de crear proyectos o de buscar qué proyectos, pues este también pudiera terminarse en un proyecto, ¿no? Así como vamos a las rutas gastronómicas de las cocineras tradicionales, ¿no? De las comunidades, que es maravilloso y es perfecto, ¿no? Y que tiene una característica. Pero también hay un turismo de pesca. como bien dices, ¿no? Que pudiera estar interesado, si se arma muy bien un proyecto, de tener esta experiencia ahora en territorio, como dice la doctora María Eugenia, ¿no? Esta experiencia en vivo, ¿no? De ir con un pescador tradicional, de saber cómo es el tipo de pesca en esta región y qué es lo que pueden elaborar al final, que yo entiendo que se convierte como en cocina o gastronomía de subsistencia, ¿no? O sea, porque... exactamente, y de sobrevivencia incluso, porque muchas veces es el único sustento que hay, ¿no? Gracias, bueno, tenemos ya ahora la cuestión de que hay varios aportes para los adultos mayores, ¿no? El gobierno federal y demás, pero aún así es una realidad que algunas veces sigue siendo, pues, suficiente, ¿no? Para ciertas personas por sus enfermedades y sus medicamentos. Entonces, sus alimentos, pues, tienen que ser lo que pueda conseguir, lo que tiene a su alrededor, y a partir de ello, pues ahora sí que despertar, pues, la imaginación y crear una receta en el momento. Cuando hablamos de patrimonio gastronómico, muchas personas piensan únicamente en los platillos. Ahora me doy cuenta que ustedes encontraron algo más profundo que la simple receta.
2: La historia de vida.
0: La historia de vida, lo decía la doctora.
2: Detrás de un platillo en tu
0: exacta,
2: mesa.
0: La interpretación del imaginario a la realidad. Eso es maravilloso y que eso de verdad sí asombra a los que leen las investigaciones y sobre todo primero a los que investigan. ¿Qué significa, doctora María Eugenia, que los adultos mayores sean portadores de estos saberes, de este patrimonio?
3: Bueno, este tema es sumamente interesante y tiene mucho que aportar al patrimonio cultural inmaterial, porque si bien hablamos de una preservación de memoria, ya de manera formal tendremos que hablar de una tradición oral. Y esa tradición oral nos habla de dos cuestiones muy importantes. La primera es la identidad, que es con la que la comunidad de pescadores se identifica, pero también tendremos que hablar de la memoria colectiva. Y es ahí donde nosotros participamos desde la parte social, en la recuperación de esos saberes, de esos conocimientos que tienen que ver con la preparación de los alimentos, pero que tienen que ver, como ya mencionabas, la cuestión de la subsistencia, porque ellos no propiamente van a elegir su platillo, sino se adecúan a ese platillo. Y esto es algo interesante cruzarlo con la investigación, porque generalmente un investigador va con la espada desenvainada, como dicen, para conocer, ¿no? Y resulta que acabamos aprendiendo, ya decía, ¿sí? Y ellos nos han enseñado, por ejemplo, cómo preparar el bosch,
0: un pez algo burdo quizás.
3: Que no lo quieren, vamos a decirlo así, pero que lo han preparado, por ejemplo, en un jugo de naranja agria, que bueno, uno jamás lo pudo haber imaginado, y por ejemplo conocer que por qué proteger a las hembras del pulpo y dónde se encuentran debajo de las piedras y dónde no puedes atrapar al pulpo en esas áreas, es un aprendizaje que pues no lo tiene la investigación, pero que forma parte de ese patrimonio cultural inmaterial. Lo que sucede es que no lo tenemos y no nos hemos acercado a él, ¿no? Entonces, de manera significativa, la memoria colectiva gira en torno, en el caso de los pescadores, de verdad, me atrevo a decir que en su alimentación, porque en torno a su alimentación, en esa creatividad de hacer platillos con las recetas de los ancestros, de nuestros antecedentes.
0: Los abuelos.
3: Los abuelos, los tatarabuelos, porque hay gente que vive muchos años y aún siendo de la mar, que es un trabajo rudo. Ellos pueden crear y ser muy creativos en esa preparación de los alimentos, pero también se añade como patrimonio cultural, bueno, de cultura podemos hablar de baile, de canto, de gastronomía, de artesanías, y en este caso nos ocupa la cuestión alimentaria, pero también hay una riqueza en el patrimonio cultural inmaterial que tiene que ver con el colectivo, y en este caso la alimentación, la preparación de los alimentos gira también en torno a la familia. ¿Qué quiere comer el hijo? ¿Qué quiere comer? ¿Qué quieres comer hoy la chichi? ¿Qué quiere comer la abuela? ¿Qué quiere comer alguien que está enfermo y que hay que prepararle algún alimento? Entonces es una riqueza de verdad que tiene mucho por dar todavía en la cuestión de patrimonio cultural y material. Sí,
0: exactamente. Mi querida Gilda, encontraron recetas, obviamente, me queda claro, ¿no? Pero todo este bagaje que viene detrás en conjunto con la receta, yo siempre he dicho que la cocina la tenemos que estudiar más allá de la técnica y la tenemos que comprender más allá de la técnica, ¿no? Encontraron estas recetas y estas historias, pero ¿qué fue lo que más te impacta a ti en el resultado al momento de aplicar el programa, aplicar la herramienta de la entrevista? ¿Qué es lo que más te impacta cuando llegas a escuchar a los adultos mayores?
2: Bueno, a mí en lo personal lo que me encantó fue esa disposición del adulto mayor de querer compartir. Ese te abre las puertas de su hogar, de su casa, su intimidad, llegas hasta su cocina y ellos te dicen, bueno, mi hijo o mi nieto es pescador, de lo que él saque, vamos a cocinar. Entonces uno va dispuesto a tomar nota, a escuchar. Y así fue, esperábamos a que regresara, los que llegamos a sus hogares, esperábamos a que regresara. Y la sorpresa era para uno como investigador, ¿qué hay aquí, no? ¿Qué pescado? Y te van mostrando, ¿no? El tipo de pescado y ellos mismos te van diciendo, esto yo lo puedo hacer de diferentes formas. Puede ser en caldo, puede ser frito, y si es frito, lo vamos a darle a marinar con su naranja agria. Siempre los mismos, lo curtimos con la naranja. La naranja dice, no puede faltar. Entonces ellos te dicen su naranja agria, siempre tienen su bolita de achiote del mercado, okay, y dependiendo de cómo lo quieres comer, como bien dijo la maestra, dependiendo para quién, si es para un hijo, si es para ellas, si van a celebrar algo, ¿no? Van a buscar hoja de plátano con el vecino, ¿no? A mí lo que más me sorprendió es, se adaptan al alimento disponible, lo que el mar te da. Sí, y sí hay un cariño puesto en esa receta para quien lo van a cocinar. Y a mí me preguntaron, ¿cómo lo quieres comer? Qué lindo, ¿no? ¿Cómo lo quieres? Y yo le decía, ¿cómo se lo haya enseñado? ¿Cómo usted lo haya aprendido? ¿Quién se lo enseñó? Era una de las preguntas que la doctora Marugenia nos dijo, ¿no? Que habría que llegar a quién te lo enseñó a ti. Y ahí entonces es cuando ellos se remontan a su infancia, a su historia de vida. Y es precioso porque te quedas escuchando cómo están cocinando y te están contando. Cuando yo era niña, me mandaban al mercado y yo iba a buscar, o iba yo al patio. Y si yo no encontraba la naranja, tenía que ir con el vecino a conseguir la naranja agria. Porque antes era así, del trueque, llévale esto y a cambio la naranja, vas por plátano al patio. Era mucho lo que estuviera en el patio, el epazote,
3: voy a probar el guisado.
2: Ajá, y te comparto. Entonces, encontramos, podríamos decir, no platillos que fueran algo innovadores, no. Encontramos historias de vida detrás de un platillo delicioso, que es exactamente el alimento que en el día el mar te quería regalar, porque ellos se lo dicen, es lo que el mar nos quiera regalar el día de hoy. Y entonces ellos también ayudaban entre ellos, ¿no?, a compartirse el pescado. Aquí hay una variedad, que sale el chachí, que sale el mero, ¿no? Lo que es más caro lo venden.
0: Sí,
2: no lo van a... Ellos te lo dicen.
0: Recurso económico, claro.
2: Aquí si sale un pescado caro, se vende, porque es el negocio de la familia. Pero el que queda es el que comen ellos. Se quedan mucho con el jurel. Ahí yo he aprendido a valorar el jurel. El jurel realmente lo hacen, lo comen ya por la necesidad, porque no lo venden, es tan barato que no lo venden. Y ahí ellos empiezan a hacer el jurel mucho con achiote y asado, como si fuera
3: asado.
2: Ajá. Y hacen sus taquitos con su frijol cabash. Entonces, la tortilla chamano, Rafita, su chiltomate, su aguacate de temporada.
3: Chile habanero.
2: Su chile habanero asado con su cebolla. Y estos elementos,
0: tamilado,
2: Rafita, se repetían en diferentes hogares. El chile, la naranja agria, el achiote. Solo cambiaba la especie marina que no vendía. El que no venden es el que se come.
0: Claro, y que tienen sabores diferentes, ¿no? Pareciera, claro. Viene del mar y es un pescado, ¿no? Pero tienen sabores diferentes, tienen colores, texturas diferentes, ¿no?
2: Intenciones diferentes.
0: Sí, claro, y como lo mencionaba la doctora María Eugenia, ¿no? Por ejemplo, en mi familia no dejará mentir, mi papá es de un barrio, ¿no? De San Francisco, mi tía Aida se casó con mi tío José, que su papá también era pescador, y siempre hablaban del tema de los pescados, ¿no? Y me recuerdo ahorita, me vino a la mente, fue el tema del Bosch, ¿no? Mi papá decía, cuando nos enfermábamos, te vamos a dar caldo de Bosch para que te recuperes, para que te dé fortaleza, o cuando estabas como anémico, era como que era un alimento que se clasifica dentro de la cocina como alimentos de salud o de nutrición, o alimentos medicinales. O sea, cómo esta idea, cómo este imaginario, esta comprensión de su patrimonio alimentario le permite trasladarlo a más allá de solo un sustento, llevarlo a una cuestión incluso de mantenimiento de la salud, ¿no? En este caso, una especie, el Bosch, ¿no? Cuando una mujer decía que se quiere embarazar o que quiera dar leche o cuando está embarazada, hay que darle caldo de Bosch para que tenga más fuerza, para que pueda parir bien, para que pueda dar más leche, ¿no? Y cómo estas, recuerdo mucho a Strauss en su libro de antropología de lo crudo y lo cocido, él habla mucho de esta parte de lo agradable y lo no agradable, ¿no? Cómo incluso las comunidades, las localidades o las personas de ciertos recursos, digamos no tan abundantes o de escasos recursos, aprenden a hacer incluso de lo no agradable. Me imagino que eso no lo pueden transmitir ustedes ni en un libro, no, aún no existe esta IA que nos pueda transmitir el rasca y huele, ¿verdad? O la experiencia palativa o la experiencia olfativa de lo que ustedes registraron en esta investigación con los adultos mayores, además de las recetas que pues también por ahí en algún momento las debemos de compartir para que se puedan reproducir y eso mantenga viva la memoria. Mi querida doctora María Eugenia, aquí una pregunta muy interesante. ¿Cómo influye la cocina en el bienestar emocional de los adultos mayores? El recordar una receta, el recordar incluso, lo mencionaba hace rato, ¿no? La cuestión de la familia, de la fiesta, el estar en comunidad. ¿Cómo les beneficia a los adultos mayores?
3: Pregunta importante porque no solamente tiene que ver con la cuestión de la alimentación, sino tiene que ver con la población adulto mayor, ¿no? Hay un envejecimiento fuerte en la población y es importante saber este papel que desempeñan los adultos mayores. El adulto mayor tiene un patrimonio cultural impresionante en sus saberes, en sus conocimientos, en sus anécdotas, de experiencias, y en el caso que nos ocupa de la alimentación, están en una etapa en que hay un proceso, del mismo proceso de envejecimiento, el sentirse útil. Y estar dirigiendo la cocina, el dar indicación, ya se mencionaba, no puede cortar el pescado por su tamaño, pero hay quien lo hace, pero él dice cómo hacerlo.
0: La técnica, ¿sí?
3: La,
0: ¿no?
3: Técnica,
0: la experiencia.
3: Efectivamente, cómo vas a tomar el cuchillo para ser más certero, ¿no? Entonces, el adulto mayor en este proyecto tiene una participación sumamente importante porque sus saberes, sus conocimientos, se habla de la transfiguración, ¿sí? O de esas aportaciones que ellos hacen a lo que es la alimentación de las familias en el sentido de que hoy por hoy, el adulto mayor, que muchos de nosotros que estamos aquí vamos a llegar seguramente a esa edad por la esperanza de vida que se ha prolongado, vamos a tener que comprender, incorporar también culturalmente que el adulto mayor puede aportar todavía esos conocimientos, esos saberes, que es necesario darle espacio y voz. Y creo que en el proyecto, cuando ellos en territorio nos reciben en sus casas, reconocer además que tienen una humildad muy, muy significativa y además tienen ese don de compartir. Aún sea dos peces, dos pescados que tengan, ellos comparten. Un taquito, ya se decía, con mucha salsa tal vez, pero hay compartir, ¿no? Y se comparte alrededor de la familia. Estás en la entrevista, estás en territorio, pero al adulto mayor lo acompaña la hija, el yerno, la nieta, el sobrino, la vecina, porque se interesan en qué le preguntas al adulto mayor, que yo insisto,
0: quieren saber,
3: efectivamente. Creo que todavía hay mucho, mucho por rescatar en cuanto a esta este posicionamiento del adulto mayor en lo que es la cocina, ¿no? La alimentación y obviamente de este grupo tan importante que, insisto, es necesario visibilizar y dignificar, que es el de pescadores, y eso incluye pues a muchos pescadores adultos mayores, que el adulto mayor tiene el tiempo que el joven, que el niño, que el adulto no tiene. Entonces, si tú los citas para la entrevista a las 11, ellos están desde las 10. Entonces, tienen mucho que aportar. Es significativo mencionar esto porque creo que estamos desperdiciando una riqueza de saberes y conocimientos con los adultos mayores. Ahorita nos ocupa la cuestión de la alimentación, de ese patrimonio cultural y material, pero que para ellos hay muchas cosas todavía que aportar. Sí.
0: Así es, sí. Mi querida Gilda. Bueno, los alimentos tradicionales se consideran que siguen siendo valiosos, nutritivos. La alimentación va transformándose, obviamente, porque los intercambios culturales, las leyes, las políticas públicas, los tratados, ¿no?, permiten tener acceso a otros ingredientes, a otros productos. Dentro de esto que tú, como nutrióloga, en esta área de expertise, en la investigación que se aplicó, ¿encontraste preparaciones tradicionales que hoy podrían todavía, o que son tradicionales y que ayudan realmente a enfrentar problemas graves en la salud,
3: sí,
0: ¿no?
3: Claro.
0: Yo conozco a la doctora María de toda la vida, obviamente, ¿verdad? Y siempre hablamos, ¿no?, cuando estamos en la casa, ¿no?, que el tema de cuando ella estaba en su otro trabajo, en el Seguro Social, hablaba mucho de la problemática que hay de la famosa azúcar, ¿no?, en las personas, la diabetes mellitus, ¿no?, la obesidad, la hipertensión. Esta dinámica cotidiana de la alimentación de los adultos mayores en Lerma, ¿qué puede aportar desde tu área de perspectiva nutricional para la preservación y el mantenimiento de la salud? O sea, siguiendo el hilo conductor del momento cuando la primera vez te entrevisté, ¿no?, que muchas veces decimos, la cocina tradicional es engordativa por la manteca, por esto. ¿Qué encontraron ustedes, y tú en específico en el área nutricional, que eso nos aportan los adultos mayores con sus saberes y con todavía, pues, su realidad?
2: Sí, mira, trabajamos tanto con adultos mayores varones, que son los que todavía van al mar, y también trabajamos con adultos mayores mujeres, muy mayores, que a ellas también las acompañaban sus hijas. Las hijas decían, pues mi mamá, mi chichi está más sana que yo. Ellas lo decían, ella está más sana que yo. Y lo que prepararon ellas era lo que ellas de manera cotidiana comen. ¿Qué encontramos? La gran mayoría de ellos estaban consumiendo alimentos naturales, ¿ok? Contra aquellas, por ejemplo, alimentos como son los embutidos, que es tan cotidiano, ¿verdad? La mamá que va corriendo a trabajar, que compra el kilo de jamón para la semana.
0: Las salchichas.
2: La salchicha para el huevo con salchichas, sin criticar a nuestras madres trabajadoras que estamos ahorita.
0: Dado las circunstancias.
2: Tú le preguntas a las señoras que están trabajando, que tienen niños de preescolar, de primaria, y esa es la dieta semanal. Tú le preguntas, ¿qué compras? Y que ellas compran jamón, salami, salchicha, y sus hijos adolescentes que entrenan, latas de atún. Si tú analizas lo que proponen los adultos mayores de Lerma, que son con los que trabajamos, que trabajan con el alimento disponible, accesible, con el alimento del mercado, con el epazote de su patio, con la naranja agria, ¿sí?
0: El pescado,
2: con el aguacate. Entonces vamos encontrando una alimentación, primero, natural, libre de conservadores. Ellos no consumen, no quiero decir marcas, pero ese pan, ¿verdad?, que tiene muchos conservadores, que queda perfecto un mes, ni lo voltean a ver. Ellos, de verdad, es el kilo de tortilla.
0: Sí, el maíz, es que más. Son hijos del maíz.
2: Ellos es el kilo de tortilla y ahí está el calcio, la tortilla. Ellos consumen la chaya, la calabaza, la pepita, eso es lo que se llevan. Entonces, vas encontrando elementos muy ricos en antioxidantes, como es el aguacate de nosotros.
0: El jitomate, ¿no?
2: Exacto. Entonces, ¿qué tiene el aguacate? Es la pregunta rápida, ¿no? Pues tiene antioxidantes maravillosos, la vitamina E que ayuda al corazón, ese aceitito, esos omegas. Entonces, es el equivalente al aceite de oliva, que aquí nosotros, nuestra comunidad pesquera campechana no lo usa. Algunas veces usan el aceite, ¿verdad?, para los camaroncitos, pero para
0: el coctelito. Aceite verde, dice.
2: Pero, claro. ¿Qué sí comemos? No perdonamos el aguacate con el pescado.
0: Así, claro.
2: ¿Verdad? El chiltomate, los antioxidantes del tomate, pepita molida, nosotros lo comemos, y ahí encuentras todos los omegas que le dan salud al corazón. Entonces, estos adultos mayores que están comiendo lo que no se vendió, acuérdate, porque trabajamos con las familias de pescadores. Estas abuelitas que investigamos es la chichi del pescador, es la suegra del pescador, porque buscamos al adulto mayor. Las mujeres pues estaban en sus casas. Y algunos adultos mayores que todavía se van a la mar, que acompañan a los jóvenes, son los que también todavía nos compartieron las recetas, que ahí mismo cocinaban,
0: Bajando
2: ahí, sí. Ahí sacaban todo, ahí se hace mucho el pescado frito al momento. Okay, y el que nos llevó a su casa, don Sec, él sí preparó bajó su hoja de plátano de su patio, de verdad, su naranja agria, su epazote, sí, caldo de macum, esa fue la receta.
0: Caldo de macum.
2: Mira, se nota que eres chef.
0: No se nota que a mi papá le gusta mucho.
2: Y ahí están las fotos, y ahí está el sabor, y precioso, ¿no? Fue el comer lo que ese día el man nos regaló y lo que su patio tenía. Entonces, en conclusión, lo que los adultos mayores nos están enseñando y exhortando es a que no se mueran sus recetas. Esas recetas, ¿verdad?, saludables, libres de conservadores, llenas de nutrientes. Y además lo acompañan con un agua de temporada. Que si está la pitaya, tu agua de pitaya. Que si es agua de lima, agua de lima. O si no, te exprimían dos limones, tu limonada, marañón. Entonces ellos nos enseñan a aprovechar las riquezas del mar y las riquezas del solar.
0: La cocina de aprovechamiento, ¿no?, que decíamos.
2: Exactamente. Sí, claro. Vamos a aprovechar la fruta de temporada. Y es la tortilla al momento. Ahí estábamos torteando, la maestra Manuelita y yo estábamos torteando las tortillas en lo que don Sec estaba sacando su pescado y haciendo una limonada. Y tuvimos una experiencia deliciosa, nutritiva y de verdad con un aprendizaje significativo porque nunca se me va a olvidar.
0: Doctora, sí. María Eugenia, salvaguardar el patrimonio alimentario, ¿qué significa esto? Y en este punto,
2: sí, está de boda esa parte.
0: ¿Basta con escribir un recetario, escribir un libro del resultado de investigación desde la perspectiva de trabajadora social y tu área humanista que te caracteriza? ¿Qué se requiere realmente con tu ojo crítico que tienes para que realmente exista esta salvaguarda que tanto se habla del patrimonio, no solo edificado, ¿no?, sino ahora que es el que mantiene vivo el patrimonio edificado, el patrimonio inmaterial o intangible, ¿no?, como es que menciona Hilda, ¿no?, la intangibilidad, que pues por ello es muy complicado escribirlo, redactarlo, desde del área de expertise, del área del ojo del trabajador social, ¿qué se requiere?
3: Necesariamente tiene que haber una divulgación y difusión, eso es necesario, es el primer paso de un proceso, ¿no?, de concientización, el informar es sensibilizar y luego pasar a la etapa de concientización. Eso significa que tenemos que trabajar en la recuperación de esos saberes y de esos conocimientos. El conocimiento científico, la investigación, no se disocia de estos saberes cotidianos que tienen que ver con patrimonio cultural inmaterial. Al contrario, hay un punto de encuentro en ellos. Por ejemplo, ¿cuántas enfermedades se han presentado? El caso del azúcar, ¿no?, de la diabetes. Las recetas que acertadamente mencionaba, que manejan las instituciones de salud, las recomendaciones que se consuma mínimo tres veces a la semana en lo que es el pescado o sus derivados. Y no lo hacemos. El frijol y el maíz, y si vemos esos tres alimentos, nos ocupan en este proyecto del que estamos hablando. El pescado, el maíz con la tortilla torteadita, que no es harina, que no tiene que ver con gluten, que es otra cuestión socialmente, ¿no? Socialmente, que está pegando mucho a la salud de la población, y también el frijol, ¿no? Entonces, ya mencionaba el doctor, somos hijos del maíz, sí, acertadamente, pero eso hay que recuperarlo. Uh-huh. Esa recuperación tiene que ver con esa salvaguarda de esta riqueza cultural que estamos perdiendo, pero que además abona a nuestra alimentación, pero también abona a nuestra salud, de nuestra familia, de nuestras comunidades y de nuestro estado y de nuestro mundialmente, porque finalmente pues estamos hablando de cuestiones de salud muy críticas. Y el proyecto abona precisamente a eso, a una salud alimentaria sustentada en esta riqueza culinaria, gastronómica, que además de que es muy rica, es saludable,
2: claro,
3: que puede ser sostenible y que tenemos que cuidar que sea también sustentable. Entonces creo que la clave está en eso, en esa recuperación y en ponerlo en práctica. Es lamentable ver, por ejemplo, que hay niños que en lugar de que pidan leche, piden un refresco embotellado. Y estamos hablando de niños de meses. Entonces, y se los dan, y se los dan hasta en la pipeta, ¿no? Se los dan. Entonces, eso significa que no estamos salvaguardando esa riqueza y ese patrimonio, que además abona a que una comunidad, una familia, un país tenga una salud alimentaria, que ahora se le llama sustentable también, ¿no?
0: Una soberanía también. Y que además, esto parece que no, pero impacta, sí, en los recursos que aplica el Estado de manera federal y estatal para la salud. O sea, sí, o sea, qué importante, ¿no? El patrimonio que que nace de la alimentación tradicional, ¿no? Como mencionaba Gilda, con esta cuestión y comprensión de lo que contiene lo que estás comiendo, ¿no? Lo que te va a aportar a nivel nutrimental. Qué importante, ¿no? Porque finalmente eso va a generar que en necesidades y requerimientos de la comunidad o de la localidad, y que al final políticamente pues va a generar en una inversión, ¿no? En salud, ¿cuánto se gasta el Estado, el país, ¿no? En seguridad. Pareciera que no, y no, a veces mucha gente piensa en gastronomía, y yo siempre he dicho, no pensemos en gastronomía solo en el platillo, sino en todo lo que impacta, ¿no? A todo lo que nos lleva el simple hecho de decidir qué vas a comer, cuándo lo vas a comer y cómo lo vas a comer. Y en este tenor, mi querida Gilda, me gustaría que me dijeras, ¿qué ocurriría si no documentamos estos saberes? Si no documentamos, más allá de la receta, los saberes.
2: Sí, pues se van a perder. Entonces, qué importante es que nos sumemos más personas que nos interesa, ¿verdad?, lo que es la investigación, y voltear a ver al adulto mayor como una persona muy valiosa, una persona con sabiduría, voltearlo a ver con mucho respeto, y también seguir rescatando más y más de sus saberes. Hay que documentar, hay que escucharlos, o si no, en nuestras casas, ¿verdad? Que cada quien voltee a ver al tío que ya tenemos. Ya no tenemos al papá, a la mamá, tenemos tíos que todavía son adultos mayores, y hay que preguntarles, ¿y esto cómo lo preparo? ¿Cómo hago esta comida? ¿Cómo hago este pucherito? ¿Y tú cómo lo aprendiste? ¿Quién te lo enseñó? ¿Verdad? ¿Está bien cómo lo estoy preparando? Con esas preguntas creo yo que todos los hogares nos vamos a enriquecer de los saberes de nuestros adultos mayores en casa. Y hay que aprovechar también el alimento de temporada. Aprovechemos que en Campeche es un estado hermoso y además que nos aporta nutrientes de todos lados. Nuestro solar, ¿verdad?, es tan maravilloso que nos da abejas, nos da miel, nos da fruta de temporada, nuestro mar nos da pescados nutritivos. Entonces, podemos llevar una dieta realmente nutritiva, sustentable, deliciosa. Y además podemos cuidar el medio ambiente, respetando las vedas, ¿verdad? Entonces,
0: no contaminando
2: los adultos mayores nos enseñan a amar el mar, a respetar las abejas, a respetar también el medio ambiente. Entonces, hay mucho que aprender del adulto mayor, y yo los exhorto a todos a que le preguntemos a nuestro adulto mayor en casa, en la familia, ¿verdad? Si tenemos uno, hay que preguntarle. Y si no, pues también hay casas de retiro de adultos mayor, hay que acercarnos a ellos y platicar con ellos.
0: Para ambas, ¿una receta que nunca debería de perderse?
2: Bueno, yo tengo una que mi mamá me encanta, que me enseñó, que tiene que ver con la gallina. me encanta. Y con una mezcla de frijoles blancos, que es como un cocido español, que me fascina. A ella se le enseñó su papá. Y no es tan común. A ver qué día te invito a que lo hagamos.
0: Lo grabamos
2: porque hay que darle claro, este sazón era de mi mamá, ¿no? Lo intento hacer yo, pero me encanta, es una mezcla de los frijolitos de aquí, son blancos.
0: Entonces, de los ibes.
2: De los ibes, son diferentes frijolitos, es una mezcla, es una arta criolla.
0: Sí.
2: Con gallina, que me fascina.
0: ¿Es como un pebre, será más o menos?
2: Pues no, mi mamá le decía cocido español.
0: Cocido español.
2: Mi mamá le decía, y ese me fascina, okay. Me fascina ese
0: cocido. Que no se pierda, entonces.
2: Que no se pierda, para mí esa me encantaría y ojalá un día te reto que lo hagamos, que hagamos ese platillo, ¿sale? Para que hagamos esa en memoria de
0: tu mami. Un personaje importante en educación en Campeche.
2: Que ella me encantaba, decía mamá, cuando yo estudiaba en Veracruz, mamá, hazme cocido español. Y iba por la gallina, mi papá iba al mercado por la gallina y ya cambiamos cocido español. Me encanta.
0: Qué bien. ¿Doctora Margenia?
3: Bueno, muchas, pero recuerdo mi madre era de tener palomas, de tener conejos, que se reproducían muy, muy, muy rápido.
2: ¿Sí?
3: El olor, yo lo recuerdo mucho, era algo que no me gustaba, pero tenía muchos y tenía también patos.
2: Ah, sí.
3: Y
0: me tocó conocer los patos.
3: Y me tocó comer el pato en naranja dulce.
2: Ay, qué rico.
3: Sí, que es algo que no olvido. Que es un, ya no se come, ¿verdad? Generalmente el pato ya no es atractivo, pero yo lo sentí deliciosísimo. Y ya con otra persona adulta, ya se decía, un cocinero de barco, cuñado de una, suegro de mi hermana Aida, con él comí pescado en mole.
2: ¡Ah, qué rico!
3: Entonces,
0: es nuevo para mí.
2: Pues hay que retar aquí al chef para que hagamos
3: comí
2: algo así.
3: El filete de pescado en mole y me gustó mucho. Es algo que recuerdo, ¿no? Que es parte de la creatividad. No es precisamente innovación lo que se decía, sino es esa creatividad y creo que lo hacía con lo que tenía.
0: En los barcos, claro.
3: Que
0: sí.
3: Tenía. Entonces yo creo que sí hay que documentar, sí hay que investigar, sí hay que documentar, pero hay que llevar a la práctica.
2: Y réplica. Por eso hay que invitar a las nuevas generaciones de chef y a los estudiantes de gastronomía,
3: sí,
2: ¿verdad? Que escuchen a los adultos mayores y hagan réplica.
3: Y trabajo social, hacer la recuperación.
2: Obvio,
0: ándale,
2: sí.
0: El trabajo etnográfico y tu histórico también.
2: Etnográfico.
0: ¿Un ingrediente que representa a Lerma?
2: El pescado.
0: El pescado. ¿Algún pescado en especial?
3: Pues el jurel, el buche, ellos sustentan jurel. En esos básicos, el armado,
2: el
3: que
2: armado.
3: Es algo que nadie quiere comprar y lo venden en tonguita. Esos,
2: sí, el armadito.
3: Ellos tienen muchas recetas.
2: Sí, el armado y el jurel hay que darle.
0: ¿Una persona que les haya inspirado durante la investigación?
2: Don Seque. Para mí, Don Seque.
3: A mí, Doña Juanita.
2: Doña Juanita, mi amor. Es la que tiene más edad, sí. Doña Juanita.
0: ¿Una historia que jamás olvidarán?
2: Pues a mí me encantó mucho la de Don Sec. Es una persona que su esposa está delicada de salud y él no para de trabajar por ayudarla a ella.
0: Doctora.
3: Ellos tienen muchas historias. Cada persona tiene una historia que recuperar. Uh-huh. Y creo que es respetable y es dignificar desde su pensamiento o cómo lo viven. Y cada una tiene una enseñanza, un aprendizaje.
0: ¿Qué aprendieron de los adultos mayores?
2: Bueno, para mí es un gran acervo de verdad el conocimiento y de ellos que me queda de verdad ganas de seguir aprendiendo de ellos. O sea, es mucho, no basta con un tiempo de acercarnos a ellos, hay más que averiguar, más que investigar, mucho que platicar con ellos. Tiene mucho que compartir.
3: Yo diría que tiene mucho que aportar a esto, sí. Que es de lo que estamos hablando, ¿no? Al patrimonio cultural y material, con sus saberes y conocimientos en la preparación de los alimentos. Entonces también hay que darle espacio y voz.
0: Para ir cerrando, que sirva de reconocimiento, ¿no? Y como una manera de darlos a conocer, que su voz se escuche y se visibilice a través de ustedes. ¿Por qué es importante sentarse a escuchar las historias de nuestros abuelos antes de que ese conocimiento desaparezca?
2: Bueno, es importante que ellos se sientan escuchados, se sientan valorados, y pienso yo que es importante mostrar nuestro respeto y honrar al adulto mayor. Es una persona importante en la sociedad que creo yo que debemos de respetarlos todos.
3: Yo considero que ellos tienen mucho que darnos, más que nosotros a ellos. Nos dan esa identidad cultural, nos dan también esa memoria colectiva. que uno recuerda, recupera, porque no hay persona que diga ese adulto mayor me dejó esta experiencia, ¿no? Entonces creo que esa parte hay que fortalecerla, la memoria colectiva.
0: Muy bien, y sirva también este espacio para rendirle un reconocimiento, pues aquí de esta manera pública, a la doctora María Eugenia por todos sus aportes que hace a la investigación.
3: Muchas gracias.
0: A través de desde su trinchera en Instituto Campechano como directora de la Escuela de Trabajo Social, de verdad que acérquense, conózcanla y van a ver por qué hacemos este reconocimiento a través de este medio, por todo lo que ha aportado, no solo al trabajo social del Estado de Campeche, creo que es una me gusta mucho el eslogan de nuestra institución, creo que es un pasado de gloria por todo lo que ha dejado y ha escrito, pero también es un presente de luz porque está vigente en nuestro Instituto Campechano. Muchas felicidades, doctora María Eugenia. Maestra Gilda, también muchas gracias por ser parte de este presente de luz del instituto. No me puedo quitar muchas veces la camiseta, ¿verdad? Y pues bueno,
2: ¿cómo debe ser?
0: Hoy descubrimos que las recetas no solo alimentan el cuerpo, también preservan la memoria de las familias, fortalecen la identidad de las comunidades y mantienen vivo un patrimonio que pertenece a todos. Cada vez que una persona mayor comparte cómo se preparaba un platillo, cómo se elegían los ingredientes o en qué momento del año se cocinaba, está transmitiendo una parte de nuestra historia. Por ello, rescatar estas recetas no significa únicamente elaborar un recetario, significa reconocer el valor de quienes han conservado estos saberes durante toda una vida y asegurar que las nuevas generaciones puedan conocerlos a

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2: 11:52.
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7: A veces, cuando queremos hacer algo bonito para alguien, no todo sale como lo imaginamos. Ese día todo comenzó con una idea.
8: Vamos a hacer una fiesta sorpresa.
9: ¿Para quién?
8: Para Lupita.
9: Pero bien hecha y en secreto.
8: ¿Y si se entera? No se va a enterar.
10: Pero si hablan tan fuerte, ya no será sorpresa.
9: A ver, Ana, tú escondes las cosas.
8: Va.
9: Y Chel, tú ve cuando venga.
11: Sí, claro.
9: Sofi, tú me ayudas.
12: ¿Qué hago?
9: Lo que haga falta.
12: Ah.
10: Eso siempre ayuda.
12: Ya tardó.
8: Sí, ya debería estar aquí.
9: Dijo que venía.
10: El tiempo se siente más largo cuando esperamos.
12: Creo que no va a venir.
8: Yo quería que saliera bien.
12: Yo también.
9: Hicimos todo.
12: Sí.
10: A veces lo bonito no pasa como lo imaginamos, pero no desaparece.
7: Hijitos, lo que hicieron no se pierde, porque lo hicieron juntos.
12: ¿Entonces ya no hay fiesta?
8: ¿Y si la hacemos nosotros?
12: Sí, estaría divertido.
9: No era el plan, pero puede ser.
10: Eso también cuenta.
12: ¿No era para nosotros?
8: Pero sí está bonito.
12: Sí, mucho.
9: Diferente.
10: Pero real.

0: Juan, ¿qué están haciendo?
1: Nada, era una fiesta para ti.
0: ¿Para mí?
1: Sí, pero no llegaste.
0: Perdón, no pude.
2: Ya no era sorpresa.
0: Sí, pero todavía es fiesta. Muchas gracias.
3: Llegó tarde, pero llegó.
4: Y así, mis niños descubrieron que no todo tiene que salir perfecto para ser bonito. A veces lo que cambia también se vuelve especial.
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0: No será sorpresa.
1: A ver, Ana, tú escondes las cosas.
2: Va.
1: Y Chelly, tú ve cuando venga.
2: Sí, claro.
1: Sophie, tú me ayudas.
3: ¿Qué hago?
1: Lo que haga falta.
3: Ah.
0: Eso siempre ayuda.
3: ¿Ya tardó?
2: Sí, ya debería estar aquí.
1: Dijo que venía.
0: El tiempo se siente más largo cuando esperamos.
3: Creo que no va a venir.
2: Yo quería que saliera bien.
3: Yo también.
1: Hicimos todo.
3: Sí.
0: A veces lo bonito no pasa como lo imaginas, pero no desaparece.
4: Hijitos, lo que hicieron no se pierde, porque lo hicieron juntos.
2: ¿Entonces ya no hay fiesta? ¿Y si la hacemos nosotros?
3: Sí, estaría divertido.
1: No era el plan, pero puede ser.
0: Eso también cuenta.
2: ¿No era para nosotros?
3: Pero sí está bonito.
1: Sí, mucho. Diferente.
0: Pero real.
2: Oigan, ¿qué están haciendo?
3: Nada.
2: Era una fiesta para ti.
3: ¿Para mí?
1: Sí, pero no llegaste.
3: Perdón, no pude.
1: Ya no era sorpresa.
2: Sí, pero todavía es fiesta. Muchas gracias.
0: Llegó tarde, pero llegó.
4: Y así, mis niños descubrieron que no todo tiene que salir perfecto para ser bonito. A veces lo que cambia también se vuelve especial.
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4: Fue lo mejor para nosotros, pero regresaron.

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de los dos. Si el plan funciona, me sale todo al revés. Pero empecemos con una canción de amor.

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